0: cosas que dije después de Bolívar, era una situación muy complicada porque no veníamos sumando puntos, veníamos una serie de golpes impensados. En aquel momento, por ahí, no sé si estuve bien al responder que con respecto a cuando me preguntaron si era un grupo accesible. Y la verdad que en los papeles, por la inversión que tiene Fluminense, por lo que significa un equipo de Brasil, siempre respetando a los rivales, aún entendiendo que la Copa Libertadores tiene su dificultad, reconozco que sí, que en los papeles era accesible. No fácil, porque fácil me parece una palabra que en el fútbol no cabe más en los tiempos de ahora, y queda demostrado que, a pesar que en los papeles podría parecer o lo era accesible, sabíamos que fácil no iba a ser. Entonces, después de aquel partido, lo primero que se me vino a la cabeza y un poco utilizando la razón y por supuesto la fe por sobre todas las cosas, sentía que aún con la dificultad en la que nos encontrábamos íbamos a clasificar. Después tuvimos nuestra oportunidad de ganar por más goles aquí a Bolívar. Ahí ya no dependía 100% de nosotros. Pero después, a mí me pasó también en la Sudamericana, cuando me tocó salir campeón, clasificar en la última rodada de la zona, también dependiendo de un resultado. Y se me vino mucho a la cabeza, hoy se lo dije a los jugadores, una situación similar, porque el equipo, el club, los presidente, director deportivo, Mario, Paulo, los jugadores, el staff, viene trabajando muy bien, muy bien, muy bien. Y la fe también un poco venía de ahí, no solo porque creo en Dios, sino también porque estábamos haciendo el máximo esfuerzo para poder clasificar. Entonces, en ningún momento perdí esa fe. Lo logramos, y bueno, ahora hay que mejorar para lo que viene, ¿no?
1: Meu dia, boa noite. Cauã Tinoco, do Jornada KTO 1902. Fluminense chegou ao objetivo de estar nas oitavas de final da Libertadores, nas oitavas de final também da Copa do Brasil e no Brasileirão está em terceiro. Mas foi, num geral, um primeiro semestre acidentado do Fluminense, muito mais difícil, talvez, do que a maioria das pessoas imaginava do que seria. Queria que você fizesse uma análise desse primeiro semestre do Fluminense. A gente tem só mais agora o jogo contra o Cruzeiro para paralisação para a Copa do Mundo. Queria que

0: al desarrollo, que era un triunfo. Entonces ahí, al no sumar de a tres, jugamos con un cierto nerviosismo aquí con Independiente de Rivadavia, a pesar de tener más chance de gol, de que el rival no había generado, tuvimos dos errores puntuales. Y bueno, en esas primeras dos fechas o dos rodadas perdimos 5 puntos. Y ahí se complicó. En Copa Libertadores, en el proceso de la zona, cuando vos perdés 5 puntos sobre dos rivales, uno por jugar de local y otro porque por presupuesto y demás podés conseguir un triunfo, aún entendiendo que puede ser difícil, se te complica. Y bueno, tiene que ver con esos dos partidos principalmente. Después, jugar en la altura, sabíamos que nunca, muy pocas veces se consigue resultados positivos, y ahí ya se complica la Libertadores. Con respecto al torneo brasileirao, me parece que estamos tratando de estar ahí arriba, con las dificultades que tiene el calendario, con las dificultades que uno va teniendo, lesiones, jugadores que por ahí no pueden jugar por ciertas cargas. Entonces no es fácil sostenerse ahí arriba. Lo hemos sostenido todo el semestre, entre los primeros 3-4 equipos. Eso ya es un mérito, ¿no? Por supuesto que uno siempre quiere más, pero también no es fácil en el Brasileirão. ¿Y Copa Brasil es una mini Libertadores o es como una Copa Libertadores? También tiene su dificultad los cruces, ¿no? Entonces, los tres objetivos estaban para cumplirlos. Y bueno, Copa Libertadores, a mi entender, por supuesto, sufrimos mucho más de la cuenta.
1: 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Ao decorrer de algumas coletivas, você disse que o presidente, Matheus Montenegro, e também o Mário Bittencourt e o Paulo Gione, vem ajudando muito na montagem de elenco do time ao decorrer da temporada. Porém, a partir do momento dessa classificação, você sente que você terá mais respaldo para alguns reforços pontuais, visando também o decorrer da temporada com a classificação Libertadores, além das oitavas final da Copa do Brasil e também a disputa do Brasileirão?
0: Ya vamos a ir teniendo reuniones para ir viendo los movimientos que pueda haber, pero sí destacar la tarea de estas tres personas. Hay muchas más personas trabajando, ¿no? Toda una estructura que en momentos adversos, más la gente del staff, toda la gente que trabaja día a día, ¿no? Gente de prensa también. No es fácil hoy en día trabajar en un club porque ahí la pasión aflora rodada tras rodada y la responsabilidad es muy grande para la gente que conduce el club, que maneja el club. Pero yo, viéndolo de adentro, cómo están juntos en momentos difíciles, cómo exigen en momentos que son buenos, no es que nos conformamos. Entonces, para mí, estas tres personas que nombraste vos, que nombré yo hace un rato, es parte importantísima de que en momentos difíciles estemos juntos, ¿no? Estemos juntos y bueno, y podamos clasificar hoy, más allá del sufrimiento, que tengo 4 stents y sigo así, voy a ir para 6 stents, espero que sea más adelante. Y también para planificar lo que viene. Así que vamos en busca de seguir mejorando.
2: Até com uma finalização muito bonita, uma boa finalização que tem sido aprimorada por ele ao longo do tempo. E ele agora provavelmente vai estar aí sendo convocado para a seleção do Uruguai. A gente sabe como é o holofote de uma Copa do Mundo. E o Canóbio já é ventilado em outros clubes, já foi manifestado interesse aí na imprensa do River Plate no Canóbio. Se você pensa nisso, se você já conta com essa possibilidade, sabendo que tipo de jogador o Canóbio é, com a vitrine que ele vai ter agora na Copa do Mundo, se você já conta com a possibilidade de perder um jogador como ele,